0: mundial Cadena Cima rinde homenaje a Alex Bueno en su fallecimiento en el día de hoy. Alejandro Wilberto Bueno López, nacido en el 1963 en San José de las Matas de República Dominicana. El Mayimbito falleció en el día de hoy.
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0: dejando un legado.

su nostalgia, la forma interpretativa de este gran artista que nos deja en el día de hoy. La mundial cadena CIMA se une al dolor de las familias de Alex Bueno, de todos sus fanáticos y de todos sus seguidores. Lamentando mucho esta partida, nosotros nos unimos.

0: Su salto a la fama ocurrió en 1978 al ganar el primer lugar en el Festival La Voz organizado por Wilfrido Vargas. Lo que permitió unirse a la orquesta de Santo Domingo All Star. Formó parte de la Orquesta Liberación en 1982, formó su propio proyecto musical. Alex Bueno, la Orquesta Liberación, junto a músicos destacados durante los siguientes 8 años.
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0: Tuvo un gran éxito internacional y versatilidad. Tras disolver la orquesta, al artista se consolidó como solista y demostró su gran capacidad para reinventarse. Realizó el álbum Ternuras en 1992. Este rompió récords de ventas en toda Latinoamérica. En el 1998 realizó su primer disco de bachata A Su Tiempo, un disco que marcó época donde explotó lleno de...

su legado y fallecimiento. A lo largo de su vida, Alex Bueno enfrentó y superó diversos desafíos personales, logrando mantenerse en el corazón del público y los escenarios tras una valiente batalla contra un tumor cerebral. Falleció en la ciudad de Nueva York este 18 de junio, dejando un vacío irreparable en la historia de la música tropical, un legado eterno de clásicos románticos y bailables. Hasta siempre, Alex.

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1: Son las 9:01.

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En Yabucoa encontraron cadáver. El caso se investiga como una muerte sin causa determinada. El cadáver en estado de descomposición lo hallaron en una residencia hoy ubicada en el sector La Pica del barrio Calabaza en Yabucoa. A eso de las 7:05 de la mañana se recibió una llamada al sistema de emergencias que alertó a los agentes. Al llegar a la escena, los uniformados encontraron en el interior de la vivienda el cuerpo de una persona, del cual se desconoce su identidad. Mientras en Juncos, una osamenta hallada corresponde a anciano desaparecido. La unidad de identificación humana corroboró su identidad. Los restos hallados el pasado 25 de mayo en Juncos son los de Santiago Reyes Correa, de 86 años, reportado desaparecido el 3 de septiembre del 2025. El Servicio Nacional de Meteorología en San Juan advirtió que una alta concentración del polvazo del Sahara llegará mañana, reduciendo la visibilidad y afectando la calidad del aire en todo Puerto Rico. Mientras tanto, el paso de una débil onda tropical por la región podría provocar aguaceros y tronadas hoy. 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

0: De homenaje a Alex Bueno en su fallecimiento en el día de hoy, Alejandro Wilberto Bueno López, nacido en el 1963 en San José de las Matas de República Dominicana. El Mayimbito falleció en el día de hoy.
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0: dejando un legado musical intenso, muy bonito, con canciones que nunca morirán por su nostalgia, la forma interpretativa de este gran artista que nos deja en el día de hoy. La mundial cadena CIMA se une al dolor de las familias de Alex Bueno, de todos sus fanáticos y de todos sus seguidores. Lamentando mucho esta partida, nosotros nos unimos.

0: Salto a la fama ocurrió en 1978 al ganar el primer lugar en el Festival La Voz organizado por Wilfrido Vargas, lo que permitió unirse a la orquesta de Santo Domingo All Star. Formó parte de la Orquesta Liberación en 1982, formó su propio proyecto musical, Alex Bueno, la Orquesta Liberación, junto a músicos destacados durante los siguientes 8 años.
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0: Tuvo un gran éxito internacional y versatilidad tras disolver la orquesta. Al artista se consolidó como solista y demostró su gran capacidad para reinventarse. Realizó el álbum Ternuras en 1992. Este rompió récords de ventas en toda Latinoamérica. En el 1998 realizó su primer disco de bachata A Su Tiempo, un disco que marcó época, donde explotó lleno de este

legado y fallecimiento. A lo largo de su vida, Alex Bueno enfrentó y superó diversos desafíos personales, logrando mantenerse en el corazón del público y los escenarios tras una valiente batalla contra un tumor cerebral. Falleció en la ciudad de Nueva York este 18 de junio, dejando un vacío irreparable en la historia de la música tropical, un legado eterno de clásicos románticos y bailables. Hasta siempre, Alex.

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1: Son las 10:04.

James el Bandidazo aquí dándole con todo para que usted la pase bien. Dale volumen, me la pidieron por el 787-787-1037. Música que te activa en la mundialmente cadena Cima.

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rinde homenaje a Alex Bueno en su fallecimiento en el día de hoy. Alejandro Wilberto Bueno López, nacido en el 1963 en San José de las Matas de República Dominicana. El Mayimbito falleció en el día de hoy. Dejando un legado musical intenso, muy bonito, con canciones que nunca morirán por su nostalgia, la forma interpretativa de este gran artista que nos deja en el día de hoy. La mundial cadena Cima se une al dolor de las familias de Alex Bueno, de todos sus fanáticos y de todos sus seguidores. Lamentando mucho esta partida, nosotros nos unimos.

Su salto a la fama ocurrió en 1978 al ganar el primer lugar en el Festival La Voz organizado por Wilfrido Vargas. Lo que permitió unirse a la orquesta de Santo Domingo All Star. Formó parte de la Orquesta Liberación en 1982, formó su propio proyecto musical. Alex Bueno, la Orquesta Liberación, junto a músicos destacados durante los siguientes 8 años. Tuvo un gran éxito internacional y versatilidad. Tras disolver la orquesta, al artista se consolidó como solista y demostró su gran capacidad para reinventarse. Realizó el álbum Ternuras en 1992. Este rompió récords de ventas en toda Latinoamérica. En el 1998 realizó su primer disco de bachata A Su Tiempo, un disco que marcó época donde explotó lleno de este

legado y fallecimiento. A lo largo de su vida, Alex Bueno enfrentó y superó diversos desafíos personales, logrando mantenerse en el corazón del público y los escenarios tras una valiente batalla contra un tumor cerebral. Falleció en la ciudad de Nueva York este 18 de junio, dejando un vacío irreparable en la historia de la música tropical, un legado eterno de clásicos románticos y bailables. Hasta siempre, Alex.

entra una, sale otra. Tu música favorita en la mundialmente cadena Cima. 787-787-1037. Déjame una nota de voz que yo la escucho ahora. Siga ahí con James, el bandidazo.

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1: Son las 11 en punto.

dándole play a lo positivo como siempre. James Hernandez aquí en la mundialmente conocida Cima, la estación más tropical para mi gente de Orocovis, gente de Vega Alta, de Carolina, de Bayamón, de San Juan, de Santurce. Dale play a lo positivo que suena mucho mejor.

agradeciendo tu sintonía todo el tiempo, James, el bandidazo. Aquí estamos de 9 a 12 de la medianoche, lunes a viernes, como siempre, con tu música favorita. La gente en Barceloneta, en Atillo, también mi gente en Río Piedras, en Carolina, a donde quiera que vayas, la conexión perfecta en tu música es aquí, en la Mundialmente Cadena Cima.

mucha energía con James el Bandidazo aquí en la Mundialmente Cadena Cima. Y para ti que estás en el área de Santurce, Barceloneta, Orocovis, continúa en la Mundialmente Cadena Cima.

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1: Son las 11:59.

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3: Es la 1:00 p.m.

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2: Es la 1:59.

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2: Son las 3 con 3 minutos.

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2: Son las 4:02.

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1: Son las 5 con un minuto.

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1: Palabra de vida. Evangelio de hoy. Padre Carlos Yepes. Del segundo libro de los Reyes, capítulo 11, versículos 1 al 4, 9 al 18 y 20. Por aquel entonces, Atalía, madre del rey Ocosías, viendo que había muerto su hijo, decidió exterminar a toda la familia real. Pero Josebá, hija del rey Joram y hermana de Ocosías, tomó a su sobrino Joás y lo sacó a escondidas de entre los hijos del rey, cuando los estaban asesinando, para ocultarlo de Atalía. Escondió al niño y a su nodriza, y así el niño pudo escapar de la muerte. 6 años estuvo oculto con ella en el templo del Señor, y entretanto Atalía reinó en el país. El año séptimo, el sacerdote Jehoyada mandó llamar a los oficiales del ejército y a los soldados de estos. Los introdujo en el templo del Señor, les mostró al hijo del rey e hizo con ellos un pacto con juramento de cuidar al hijo del rey. Los oficiales cumplieron el pacto que habían hecho con el sacerdote Jehoyada. Cada cual se puso al frente de sus hombres, que entraban de guardia el sábado o terminaban su guardia el sábado, y se presentaron ante el sacerdote Jehoyada. Este le entregó las lanzas y los escudos del rey David, que estaban en el templo del Señor. Cuando los soldados de la guardia con las armas en la mano se pusieron en fila desde el lado sur hasta el lado norte del templo, rodeando el altar, Jehoyada sacó al hijo del rey, le puso la diadema y las insignias reales y lo ungió. Entonces todos aplaudieron y gritaron: ¡Viva el rey! Cuando Atalía escuchó el clamor popular, fue al templo del Señor donde estaba reunida la gente. Entonces vio al rey que estaba de pie sobre el estrado. Según la costumbre, a los oficiales del ejército y a los heraldos en torno al rey, y a todo el pueblo que daba muestras de gran alegría mientras sonaban las trompetas. Entonces Atalía rasgó sus vestiduras y gritó: ¡Traición! ¡Traición! El sacerdote Jehoyada dio esta orden a los oficiales: sáquenla del templo y maten al que la siga. El sacerdote les había dicho: no podemos matarla en el templo de

0: señor. Así pues, los guardias la llevaron hasta el palacio real y le dieron muerte en la puerta de los caballos. Entonces el sacerdote Jehoyada renovó la alianza entre el señor, el rey y el pueblo, por la cual ellos serían el pueblo del señor. Todo el pueblo penetró en el templo de Baal y lo destrozaron. Destruyeron completamente el altar y sus estatuas, y a Matán, sacerdote de Baal, le dieron muerte delante del altar. El sacerdote Jehoyada puso centinelas en el templo del Señor. Todo el pueblo se llenó de alegría y la ciudad quedó tranquila. Atalía había sido muerta en el palacio real. Palabra de Dios, te alabamos, Señor. Salmo 132. Dios le dará el trono de su padre David. Dios prometió a David, y el Señor no revoca sus promesas: pondré sobre tu trono a una de tu propia descendencia. Dios le dará el trono de su padre David. Si tus hijos son fieles a mi alianza y cumplen los mandatos que yo enseñe, también ocuparán sus hijos tu trono para siempre. Dios le dará el trono de su padre David. Esto es así porque el Señor ha elegido a Sión como morada. Aquí está mi reposo para siempre, porque así me agradó, será mi casa. Dios le dará el trono de su padre David. Aquí haré renacer el poder de David, y encenderé una lámpara a mi ungido. Pondré sobre su frente mi diadema, ignominia daré a sus enemigos. Dios le dará el trono de su padre David. Del Santo Evangelio según San Mateo, capítulo 6, versículos 19 al 23. En aquel tiempo Jesús dijo a sus discípulos: no acumulen ustedes tesoros en la tierra, donde la polilla y el moho los destruyen, donde los ladrones perforan las paredes y se los roban. Más bien, acumulen tesoros en el cielo, donde ni la polilla ni el moho los destruyen, ni hay ladrones que perforen las paredes y se los roben. Porque donde está tu tesoro, ahí también está tu corazón. Tus ojos son la luz de tu cuerpo, de manera que si tus ojos están sanos, todo tu cuerpo tendrá luz. Pero si tus ojos están enfermos, todo tu cuerpo tendrá oscuridad. Y si lo que en ti debería ser luz no es más que oscuridad, ¿qué negra no será tu propia oscuridad? Palabra del Señor. Gloria a ti, Señor Jesús.
1: Los libros del Antiguo Testamento de Primera y Segunda Reyes, Primera y Segunda Samuel, nos habla de todo el entramado de intrigas, secretos, luchas de poder, pasiones humanas encontradas, nada menos que en las casas reales de Israel, en medio de los poderosos de esta tierra, como el poder los seduce y roba su corazón. Hoy la primera lectura nos muestra la maldad de Atalía, la madre del rey Ocosías, que había sido asesinado, y como ella, apoyada en otros del ejército, manda matar a toda la familia para poder reinar sin ningún rival. Con lo que no contaba la malvada y corrupta Atalía era con que una hermana de su hijo Ocosías guardaría a Joás durante 6 años en su habitación junto con su nodriza para mantenerlo oculto a la vista de Atalía, que lo hubiera asesinado. Solo hasta el 7º año y con el sacerdote Jehoyada se planea cómo restituir en la sucesión legítima al hijo de Ocosías y cómo, de espaldas a la reina Atalía, la destituyen, y ella, en un arrebato de furia, trata de levantar al ejército contra el nuevo rey y grita: traición, traición. Pero estaban ya toda la gendarmería y el ejército de parte del nuevo rey, y ella es pasada a espada, muere ejecutada. Historia.

historias de intrigas que siempre han existido en las familias de la Biblia y en las familias de los grandes imperios, y cómo el corazón humano se deja podrir por ambición de dinero, por ambición de poder, incluso yéndose contra la propia familia de sangre. Por eso esta primera lectura nos prepara muy bien para entender el Evangelio de hoy, que en tres momentos encontramos enseñanzas profundas para nuestra vida. En un primer momento, Jesús nos advierte: no atesoremos riquezas ni tesoros del mundo que pasan, porque la polilla o la carcoma, animales pequeñísimos, lo roen, o porque los ladrones, los ambiciosos de siempre, abren boquetes y lo roban. Jesús simplemente quiere advertir sobre la caducidad, la finitud, el engaño de la riqueza del mundo, que todas se van dañando con el paso de los años o son robadas por otros que llamamos más avispados, más fregados que nosotros. Es una verdadera necedad, una auténtica falta de sabiduría espiritual pensar que los tesoros del mundo nos darán la felicidad plena y mucho menos la salvación eterna del alma. Es una gran equivocación. Pero en una segunda enseñanza, Jesús es más claro todavía, y si nos invita a atesorar, pero no los tesoros o las riquezas del mundo que son caducos, sino atesorar en el cielo, por las obras de amor y de justicia, por hacer la voluntad del Padre Dios, y esos tesoros manifestados en acciones buenas, nobles, repetimos, de caridad, de bondad, de verdad, de justicia, nunca las podrá corroer la carcoma ni las podrá robar el ladrón. Son tesoros y riquezas eternas. Finalmente, en una tercera enseñanza y universal, Jesús lanzará una advertencia. Allí donde está tu tesoro, lo que para ti es importante, allí está tu corazón. En la Biblia el corazón es el centro de la vida. El corazón, con el corazón se piensa, con el corazón se ama, con el corazón se toman decisiones, con el corazón se reorienta radicalmente la existencia. El corazón no es solamente en el mundo occidental con el que se ama, sino que con él distinguimos cuáles son los verdaderos y los falsos tesoros, muy a propósito de que nuestro corazón es muy proclive, muy inclinado, muy orientado a acumular riqueza y toda suerte de cachivaches y objetos que pensamos que nos van a asegurar la vida. Esto no es verdad. Pero entonces, esta máxima nos pone a pensar: donde está tu tesoro, allí tienes puesto tu corazón. Hoy te pregunto cuál es el gran tesoro de tu vida, y me dirás: Padre, mi empresa, mi trabajo, un capital, un patrimonio económico. Y te diré: esa empresa, ese empleo, ese patrimonio pasará con tu muerte, o aún más, en vida lo puedes perder. No coloques allí tu corazón, porque es un tesoro falso. Otra persona me dirá: Padre, mi tesoro es mi familia, mis seres queridos, mis padres. Y te diré: magnífico que tengas estos sentimientos tan nobles, pero tus padres envejecen y mueren. Tus hijos crecen y se van. Tu cónyuge puede morirse o traicionar en el amor. Por eso absolutizar la familia como el gran tesoro de tu vida es colocar tu corazón, tu existencia, en una realidad perecedera. Otros dirán: mi tesoro está en mi cuerpo, en la fama, en el seguimiento de suscriptores, en los likes que me dan en redes sociales.
y te diré que no hay nada más engañoso, transgresor,

transitorio y efímero que la fama, que tu cuerpo que hoy es hermoso y mañana pasa, que el mundo hoy adora a una persona y mañana adora a un nuevo artista, a un nuevo deportista, a un nuevo influenciador, que todo esto es una verdadera necedad, colocar tu vida en tesoros que pasan y que luego dejan angustia y vacío en tu corazón, porque tu fuerza existencial está en lo que no es verdadero. Placeres del cuerpo, la comida, placeres del cuerpo, el sexo, placeres vanidosos de la vida, el aplauso humano, son totalmente engañosos. La familia, como decíamos en principio, los bienes materiales, todos pasan, y por eso Jesús concluye que la lámpara del cuerpo es el ojo, y todo entra por el ojo. Y en la mentalidad bíblica, el ojo no es solamente la ventana del alma, sino que tiene una luz propia. Y si esa luz es sana, veremos con sabiduría la vida, las personas, las relaciones. Pero si esa luz es tenue y está enferma, veremos equivocadamente. Por eso dirá Jesús, si tu ojo está enfermo, tu cuerpo entero estará a oscuras. Pues si tu luz, la que hay en ti, en tu ojo, está oscura, ¿cuánta será tu oscuridad? Entiende más allá del ojo la luz de la fe,

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1: Son las 6 en punto.

Gloria. Gloria a Dios en las alturas. Paz en la tierra a los hombres y mujeres de buena voluntad. Esta es CIMA 103.7. Gracias, Dios mío, por este nuevo día. 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Hoy es viernes, usted lo sabe muy bien, ¿verdad? 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Don Claudio, suéltela, suéltela.

Hola, 6 y 14 minutos de esta mañana de hoy, viernes 19 de junio, año 2026. Aquí estamos. El país conoció en el día de ayer los detalles de la muerte de un grande entre los grandes. El arte dominicano pierde un grande físicamente. Su legado va a perdurar por siempre. Alex Bueno. En el día de hoy, viernes, vamos a recordarle con canciones de él. 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Alex Bueno, hace muchos años que lo conocí, una trayectoria marcada en la parte musical de éxitos. Luchó contra las drogas, el alcohol, pudo rebasar esa situación, gracias a Dios. Y aquí estamos, recordándole con cariño. Era un hombre sumamente humano, sumamente dócil, con unas relaciones humanas extraordinarias. El país, repito, conoció ayer de su muerte, fruto de un cáncer terminal cerebral. 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Sí, señor. Todo el tiempo su compa. Y ahora varias canciones de Alex Bueno. Comenzamos, don Claudio.

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4: El desierto es necesario para entender que Dios es lo único que necesitamos.

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las 6:42 de esta mañana de hoy, viernes 19 de junio, mes número 6. 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Mañana con el cocido de patas de vaca, ¿no? Va mi compadre también, Jimmy Zorrilla, va Elvis Santana, va Alessandra Pérez. Mañana para el Teque, cocido de patas de vaca. Vamos todos para allá. Agustín Rodríguez, mi saludo, hermano. Hace varios días que no lo veo, acá en Portorro. Estará por allá por Dominicana. Hace varios días que no veo a José Canario. José Canario, emprendedor, empresario de fuste, de valía. Bueno, y la doctora Paula Mariano, empresaria exitosa, mujer de servicio, saluda a Rosalía. Y me dijo también que le salude a Popo. Popo no vale dos cheles, pero hay que saludarlo. La doctora Paula Mariano quiere que le saludemos a Popo. Dicen Griselda y Carlos que Popo debe darse de vez en cuando su bañito. Chago, mi compadre Chago, Juan de Arenoso, Vicente Castillo, Granja Mamalola de Maribel en La Borinquen, acá en Portorro, mi saludo y mi cariño. 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

Saludos para Junior. Junior, me dejaré caer por ahí ahorita, como a las 10 de la mañana. Ya usted sabe, Junior, mi hermano Alejandro, mi saludo. Paisa, Paisa, mi saludo. Usted es un hombre de servicio, de trabajo. Vamos a enviarle salutaciones a Lupe y a mi tocayo Jesús, que están en nuestra sintonía. Saludo a Virgilio, su casa restaurante, mi saludo. También quiero saludar con mucho cariño a Miguel. Miguel, y también mi saludo para una gran mujer, Gaby, Gaby Gómez, que es una oyente del programa. Saludo también para Fidelis Peralta, Wanda, Basilia Fernández, son mi gente oyente, María Elena, una pena el hombre que le cantó en vivo a la gente en Amor y Desamor, murió en el día de ayer. Alex Bueno, adelante, suélteme la otra acá en cabina, don Claudio.

Déjeme recordarle aquí en cabina a mi hermano que está a la izquierda mía que mañana hay cocido de pata de vaca en el Teque, Sonia y Javier. Sí, señor. Y mi hermano Claudio es de los que da propina y mucha. No sé por qué Javier se refiere.

a otra persona, que esa persona se queda frisada en home. Frisada en home. Es que no llega a primera, no, es que no, es que no avanza de home, porque eso de frisado es ponchado. ¿Cuál es el programa con el patrocinio oficial, como siempre, de Rolando, el galán de las viandas? 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Voy a invitar a José Miguel Salazar, a Darío y también a Rafa. 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José Canario, mi saludo al señor Almonte, mi saludo a JR, el artista. 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El hombre lo tiene grande, lo tiene goido, los plátanos, Machi. Machi, saludo, hace varios días que no lo veo. Salúdeme a don Pablo. ¡Pía! Me dijo, ella se confesó. No, yo he tenido varios hombres puertorriqueños. ¡Vamos! 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Paula Mariano, la doctora, apoyando el compa encima. Mañana sábado, conexión semanal. Alessandra Pérez, la jefa, mi comadre. Jimmy Zorrilla, mi compadre, Elvin Santana, peleando, coño. El lunes nos vamos a reencontrar. Suéltela, compadre, suéltela.

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1: Son las 7 con 3 minutos.
2: Buenos días. Buenos días.

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2: Con mucho cariño para el maestro Anthony Santos.

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2: Del segundo libro de los Reyes, capítulo 11, versículos 1 al 4, 9 al 18 y 20. Por aquel entonces, Atalía, madre del rey Ocosías, viendo que había muerto su hijo, decidió exterminar a toda la familia real. Pero Josebá, hija del rey Joram y hermana de Ocosías, tomó a su sobrino Joás y lo sacó a escondidas de entre los hijos del rey cuando los estaban asesinando, para ocultarlo de Atalía. Escondió al niño y a su nodriza, y así el niño pudo escapar de la muerte. 6 años estuvo ocultado.

culto con ella en el templo del Señor, y entretanto, Atalía reinó en el país. El año séptimo, el sacerdote Jehoyada mandó llamar a los oficiales del ejército y a los soldados de estos. Los introdujo en el templo del Señor, les mostró al hijo del rey e hizo con ellos un pacto con juramento de cuidar al hijo del rey. Los oficiales cumplieron el pacto que habían hecho con el sacerdote Jehoyada. Cada cual se puso al frente de sus hombres, que entraban de guardia el sábado o terminaban su guardia el sábado, y se presentaron ante el sacerdote Jehoyada. Este le entregó las lanzas y los escudos del rey David, que estaban en el templo del Señor. Cuando los soldados de la guardia con las armas en la mano se pusieron en fila desde el lado sur hasta el lado norte del templo, rodeando el altar, Jehoyada sacó al hijo del rey, le puso la diadema y las insignias reales y lo ungió. Entonces todos aplaudieron y gritaron: ¡Viva el rey! Cuando Atalía escuchó el clamor popular, fue al templo del Señor donde estaba reunida la gente. Entonces vio al rey que estaba de pie sobre el estrado. Según la costumbre, a los oficiales del ejército y a los heraldos en torno al rey, y a todo el pueblo que daba muestras de gran alegría mientras sonaban las trompetas. Entonces Atalía rasgó sus vestiduras y gritó: ¡Traición! ¡Traición! El sacerdote Jehoyada dio esta orden a los oficiales: sáquenla del templo y maten al que la siga. El sacerdote les había dicho: no podemos matarla en el templo del Señor. Así pues, los guardias la llevaron hasta el palacio real y le dieron muerte en la puerta de los caballos. Entonces el sacerdote Jehoyada renovó la alianza entre el Señor, el rey y el pueblo, por la cual ellos serían el pueblo del Señor. Todo el pueblo penetró en el templo de Baal y lo destrozaron. Destruyeron completamente el altar y sus estatuas, y a Matán, sacerdote de Baal, le dieron muerte delante del altar. El sacerdote Jehoyada puso centinelas en el templo del Señor. Todo el pueblo se llenó de alegría y la ciudad quedó tranquila. Atalía había sido muerta en el palacio real. Palabra de Dios. Te alabamos, Señor. Salmo 132. Dios le dará el trono de su padre David. Dios prometió a David, y el Señor no revoca sus promesas: pondré sobre tu trono a una de tu propia descendencia. Dios le dará el trono de su padre David. Si tus hijos son fieles a mi alianza y cumplen los mandatos que yo enseñe, también ocuparán sus hijos tu trono para siempre. Dios le dará el trono de su padre David. Esto es así porque el Señor ha elegido a Sión como morada. Aquí está mi reposo para siempre, porque así me agradó, será mi casa. Dios le dará el trono de su padre David. Aquí haré renacer el poder de David, y encenderé una lámpara a mi ungido. Pondré sobre su frente mi diadema, ignominia daré a sus enemigos. Dios le dará el trono de su padre David. Del Santo Evangelio según San Mateo, capítulo 6, versículos 19 al 23. En aquel tiempo Jesús dijo a sus discípulos: no acumulen ustedes tesoros en la tierra, donde la polilla y el moho los destruyen, donde los ladrones perforan las paredes y se los roban. Más bien, acumulen tesoros en el cielo, donde ni la polilla ni el moho los destruyen, ni hay ladrones que perforen las paredes y se los roben. Porque donde está tu tesoro, ahí también está tu corazón. Tus ojos son la luz de tu cuerpo, de manera que si tus ojos están sanos, todo tu cuerpo tendrá luz. Pero si tus ojos están enfermos, todo tu cuerpo tendrá oscuridad. Y si lo que en ti debería ser luz no es más que oscuridad, ¿qué negra no será tu propia oscuridad? Palabra del Señor. Gloria a ti, Señor Jesús.

Libros del Antiguo Testamento de Primera y Segunda Reyes, Primera y Segunda Samuel, nos habla de todo el entramado de intrigas, secretos, luchas de poder, pasiones humanas encontradas, nada menos que en las casas reales de Israel, en medio de los poderosos de esta tierra, como el poder lo seduce y roba su corazón. Hoy la primera lectura nos muestra la maldad de Atalía, la madre del rey Ocosías, que había sido asesinado, y como ella, apoyada en otros del ejército, manda matar a toda la familia para poder reinar sin ningún rival. Con lo que no contaba la malvada y corrupta Atalía era con que una hermana de su hijo Ocosías guardaría a Joás durante 6 años en su habitación junto con su nodriza para mantenerlo oculto a la vista de Atalía, que lo hubiera asesinado. Solo hasta el 7º año, y con el sacerdote Jehoyada, se planea cómo restituir en la sucesión legítima al hijo de Ocosías, y cómo, de espaldas a la reina Atalía, la destituyen, y ella, en un arrebato de furia, trata de levantar al ejército contra el nuevo rey y grita: traición, traición. Pero estaban ya toda la gendarmería y el ejército de parte del nuevo rey, y ella es pasada a espada, muere ejecutada. Historias de intrigas que siempre han existido en las familias de la Biblia y en las familias de los grandes imperios, y cómo el corazón humano se deja podrir por ambición de dinero, por ambición de poder, incluso yéndose contra la propia familia de sangre. Por eso esta primera lectura nos prepara muy bien para entender el Evangelio de hoy, que en 3 momentos encontramos enseñanzas profundas para nuestra vida. En un primer momento, Jesús nos advierte: no atesoremos riquezas ni tesoros del mundo que pasan, porque la polilla o la carcoma, animales pequeñísimos, lo roen, o porque los ladrones, los ambiciosos de siempre, abren boquetes y lo roban. Jesús simplemente quiere advertir sobre la caducidad, la finitud, el engaño de las riquezas del mundo, que todas se van dañando con el paso de los años, o son robadas por otros que llamamos más avispados, más fregados que nosotros. Es una verdadera necedad, una auténtica falta de sabiduría espiritual, pensar que los tesoros del mundo nos darán la felicidad plena y mucho menos la salvación eterna del alma. Es una gran equivocación. Pero en una segunda enseñanza, Jesús es más claro todavía, y sí nos invita a atesorar, pero no los tesoros o las riquezas del mundo, que son caducos, sino atesorar en el cielo, por las obras de amor y de justicia, por hacer la voluntad del Padre Dios, y esos tesoros manifestados en acciones buenas, nobles, repetimos, de caridad, de bondad, de verdad, de justicia, nunca las podrá corroer la carcoma ni las podrá robar el ladrón. Son tesoros y riquezas eternas. Finalmente, en una tercera enseñanza universal, Jesús lanzará una advertencia: allí donde está tu tesoro, lo que para ti es importante, allí está tu corazón. En la Biblia el corazón es el centro de la vida. El corazón, con el corazón se piensa, con el corazón se ama, con el corazón se toman decisiones, con el corazón se reorienta radicalmente la existencia.
El corazón no es solamente en el mundo occidental.

0: mental con el que se ama, sino que con él distinguimos cuáles son los verdaderos y los falsos tesoros, muy a propósito de que nuestro corazón es muy proclive, muy inclinado, muy orientado a acumular riqueza y toda suerte de cachivaches y objetos que pensamos que nos van a asegurar la vida. Esto no es verdad. Pero entonces, esta máxima nos pone a pensar: donde está tu tesoro, allí tienes puesto tu corazón. Hoy te pregunto cuál es el gran tesoro de tu vida y me dirás: Padre, mi empresa, mi trabajo, un capital, un patrimonio económico. Y te diré: esa empresa, ese empleo, ese patrimonio pasará con tu muerte, o aún más, en vida lo puedes perder. No coloques allí tu corazón porque es un tesoro falso. Otra persona me dirá: Padre, mi tesoro es mi familia, mis seres queridos, mis padres. Y te diré: magnífico que tengas estos sentimientos tan nobles, pero tus padres envejecen y mueren. Tus hijos crecen y se van. Tu cónyuge puede morirse o traicionar en el amor. Por eso absolutizar la familia como el gran tesoro de tu vida es colocar tu corazón, tu existencia, en una realidad perecedera. Otros dirán: mi tesoro está en mi cuerpo, en la fama, en el seguimiento de suscriptores, en los likes que me dan en redes sociales. Y te diré que no hay nada más engañoso, transitorio y efímero que la fama, que tu cuerpo que hoy es hermoso y mañana pasa, que el mundo hoy adora a una persona y mañana adora a un nuevo artista, a un nuevo deportista, a un nuevo influenciador, que todo esto es una verdadera necedad, colocar tu vida en tesoros que pasan y que luego dejan angustia y vacío en tu corazón, porque tu fuerza existencial está en lo que no es verdadero. Placeres del cuerpo, la comida, placeres del cuerpo, el sexo, placeres vanidosos de la vida, el aplauso humano, son totalmente engañosos. La familia, como decíamos en principio, los bienes materiales, todos pasan. Y por eso Jesús concluye que la lámpara del cuerpo es el ojo, y todo entra por el ojo. Y en la mentalidad bíblica, el ojo no es solamente la ventana del alma, sino que tiene una luz propia. Y si esa luz es sana, veremos con sabiduría la vida, las personas, las relaciones. Pero si esa luz es tenue y está enferma, veremos equivocadamente. Por eso dirá Jesús: si tu ojo está enfermo, tu cuerpo entero estará a oscuras. Pues si tu luz, la que hay en ti, en tu ojo está oscura, ¿cuánta será tu oscuridad? Entiende más allá del ojo la luz de la fe, el mirar
1: con los ojos. Son las 7:49.
2: Mira, muchacho, ve acá. ¿Qué es lo que están diciendo por ahí? Dije que fulanita tuvo un muchacho que se parece a ti. ¿Eh? ¿Quién lo tiene?

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2: Son las 8 con un minuto.
3: Buenos días. Buenos días. Estás escuchando.

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4: Palabra de vida. Evangelio de hoy. Padre Carlos Yepes. Del segundo libro de los Reyes, capítulo 11, versículos 1 al 4, 9 al 18 y 20. Por aquel entonces, Atalía, madre del rey Ocosías, viendo que había muerto su hijo, decidió exterminar a toda la familia real. Pero Josebá, hija del rey Joram y hermana de Ocosías, tomó a su sobrino Joás y lo sacó a escondidas de entre los hijos del rey cuando los estaban asesinando, para ocultarlo de Atalía. Escondió al niño y a su nodriza, y así el niño pudo escapar de la muerte. 6 años estuvo oculto con ella en el templo del Señor, y entretanto, Atalía reinó en el país. El año séptimo, el sacerdote Jehoyada mandó llamar a los oficiales del ejército y a los soldados de estos. Los introdujo en el templo del Señor, les mostró al hijo del rey e hizo con ellos un pacto con juramento de cuidar al hijo del rey. Los oficiales cumplieron el pacto que habían hecho con el sacerdote Jehoyada. Cada cual se puso al frente de sus hombres, que entraban de guardia el sábado o terminaban su guardia el sábado, y se presentaron ante el sacerdote Jehoyada. Este le entregó las lanzas y los escudos del rey David, que estaban en el templo del Señor. Cuando los soldados de la guardia con las armas en la mano se pusieron en fila desde el lado sur hasta el lado norte del templo, rodeando el altar, Jehoyada sacó al hijo del rey, le puso la diadema y las insignias reales y lo ungió. Entonces todos aplaudieron y gritaron: ¡Viva el rey! Cuando Atalía escuchó el clamor popular, fue al templo del Señor donde estaba reunida la gente. Entonces vio al rey que estaba de pie sobre el estrado. Según la costumbre, a los oficiales del ejército y a los heraldos en torno al rey, y a todo el pueblo que daba muestras de gran alegría mientras sonaban las trompetas. Entonces Atalía rasgó sus vestiduras y gritó: ¡Traición! ¡Traición! El sacerdote Jehoyada dio esta orden a los oficiales: sáquenla del templo y maten al que la siga. El sacerdote les había dicho: no podemos matarla en el templo del Señor. Así pues, los guardias la llevaron hasta el palacio real y le dieron muerte en la puerta de los caballos. Entonces el sacerdote Jehoyada renovó la alianza entre el Señor, el rey y el pueblo, por la cual ellos serían el pueblo del Señor. Todo el pueblo penetró en el templo de Baal y lo destrozaron. Destruyeron completamente el altar y sus estatuas, y a Matán, sacerdote de Baal, le dieron muerte delante del altar. El sacerdote Jehoyada puso centinelas en el templo del Señor.

0: Todo el pueblo se llenó de alegría y la ciudad quedó tranquila. Atalía había sido muerta en el palacio real. Palabra de Dios, te alabamos, Señor. Salmo 132. Dios le dará el trono de su padre David. Dios prometió a David, y el Señor no revoca sus promesas: pondré sobre tu trono a una de tu propia descendencia. Dios le dará el trono de su padre David. Si tus hijos son fieles a mi alianza y cumplen los mandatos que yo enseñe, también ocuparán sus hijos tu trono para siempre. Dios le dará el trono de su padre David. Esto es así porque el Señor ha elegido a Sion como morada. Aquí está mi reposo para siempre, porque así me agradó, será mi casa. Dios le dará el trono de su padre David. Aquí haré renacer el poder de David, y encenderé una lámpara a mi ungido. Pondré sobre su frente mi diadema, ignominia daré a sus enemigos. Dios le dará el trono de su padre David. Del Santo Evangelio según San Mateo, capítulo 6, versículos 19 al 23. En aquel tiempo Jesús dijo a sus discípulos: no acumulen ustedes tesoros en la tierra, donde la polilla y el moho los destruyen, donde los ladrones perforan las paredes y se los roban. Más bien, acumulen tesoros en el cielo, donde ni la polilla ni el moho los destruyen, ni hay ladrones que perforen las paredes y se los roben. Porque donde está tu tesoro, ahí también está tu corazón. Tus ojos son la luz de tu cuerpo, de manera que si tus ojos están sanos, todo tu cuerpo tendrá luz. Pero si tus ojos están enfermos, todo tu cuerpo tendrá oscuridad. Y si lo que en ti debería ser luz no es más que oscuridad, ¿qué negra no será tu propia oscuridad? Palabra del Señor. Gloria a ti, Señor Jesús.
1: Los libros del Antiguo Testamento de Primera y Segunda Reyes, Primera y Segunda Samuel, nos habla de todo el entramado de intrigas, secretos, luchas de poder, pasiones humanas encontradas, nada menos que en las casas reales de Israel, en medio de los poderosos de esta tierra, como el poder los seduce y roba su corazón. Hoy la primera lectura nos muestra la maldad de Atalía, la madre del rey Ocosías, que había sido asesinado, y como ella, apoyada en otros del ejército, manda matar a toda la familia para poder reinar sin ningún rival. Con lo que no contaba la malvada y corrupta Atalía era con que una hermana de su hijo Ocosías guardaría a Joás durante 6 años en su habitación junto con su nodriza para mantenerlo oculto a la vista de Atalía, que lo hubiera asesinado. Solo hasta el 7º año y con el sacerdote Jehoyada se planea cómo restituir en la sucesión legítima al hijo de Ocosías y cómo, de espaldas a la reina Atalía, la destituyen, y ella, en un arrebato de furia, trata de levantar al ejército contra el nuevo rey y grita: traición, traición. Pero estaban ya toda la gendarmería y el ejército de parte del nuevo rey, y ella es pasada a espada, muere ejecutada. Historias de intrigas que siempre han existido en las familias de la Biblia y en las familias de los grandes imperios, y cómo el corazón humano se deja podrir por ambición de dinero, por ambición de poder, incluso yéndose contra la propia familia de sangre. Por eso esta primera lectura nos prepara muy bien para entender el Evangelio de hoy, que en 3 momentos encontramos enseñanzas profundas para nuestra vida. En un primer momento,

Jesús nos advierte, no atesoremos riquezas ni tesoros del mundo que pasan, porque la polilla o la carcoma, animales pequeñísimos, lo roen, o porque los ladrones, los ambiciosos de siempre, abren boquetes y lo roban. Jesús simplemente quiere advertir sobre la caducidad, la finitud, el engaño de la riqueza del mundo, que todas se van dañando con el paso de los años, o son robadas por otros que llamamos más avispados, más fregados que nosotros. Es una verdadera necedad, una auténtica falta de sabiduría espiritual, pensar que los tesoros del mundo nos darán la felicidad plena y mucho menos la salvación eterna del alma. Es una gran equivocación. Pero en una segunda enseñanza, Jesús es más claro todavía, y si nos invita a atesorar, pero no los tesoros o las riquezas del mundo que son caducos, sino atesorar en el cielo, por las obras de amor y de justicia, por hacer la voluntad del Padre Dios, y esos tesoros manifestados en acciones buenas, nobles, repetimos, de caridad, de bondad, de verdad, de justicia, nunca las podrá corroer la carcoma ni las podrá robar el ladrón. Son tesoros y riquezas eternas. Finalmente, en una tercera enseñanza universal, Jesús lanzará una advertencia. Allí donde está tu tesoro, lo que para ti es importante, allí está tu corazón. En la Biblia el corazón es el centro de la vida. El corazón, con el corazón se piensa, con el corazón se ama, con el corazón se toman decisiones, con el corazón se reorienta radicalmente la existencia. El corazón no es solamente en el mundo occidental con el que se ama, sino que con él distinguimos cuáles son los verdaderos y los falsos tesoros, muy a propósito de que nuestro corazón es muy proclive, muy inclinado, muy orientado a acumular riqueza y toda suerte de cachivaches y objetos que pensamos que nos van a asegurar la vida. Esto no es verdad. Pero entonces, esta máxima nos pone a pensar, donde está tu tesoro, allí tienes puesto tu corazón. Hoy te pregunto cuál es el gran tesoro de tu vida y me dirás, Padre, mi empresa, mi trabajo, un capital, un patrimonio económico, y te diré, esa empresa, ese empleo, ese patrimonio pasará con tu muerte, o aún más, en vida lo puedes perder. No coloques allí tu corazón porque es un tesoro falso. Otra persona me dirá, Padre, mi tesoro es mi familia, mis seres queridos, mis padres. Y te diré, magnífico que tengas estos sentimientos tan nobles. Pero tus padres envejecen y mueren. Tus hijos crecen y se van. Tu cónyuge puede morirse o traicionar en el amor. Por eso absolutizar la familia como el gran tesoro de tu vida es colocar tu corazón, tu existencia, en una realidad perecedera. Otros dirán, mi tesoro está en mi cuerpo, en la fama, en el seguimiento de suscriptores, en los likes que me dan en redes sociales, y te diré que no hay nada más engañoso, transitorio y efímero que la fama, que tu cuerpo que hoy es hermoso y mañana pasa, que el mundo hoy adora a una persona y mañana adora a un nuevo artista, a un nuevo deportista, a un nuevo influenciador, que todo esto es una verdadera necedad, colocar tu vida en tesoros que pasan y que luego dejan angustia y vacío en tu corazón, porque tu fuerza existencial está en lo que no es verdadero. Placeres del cuerpo, la comida, placeres del cuerpo, el sexo,

0: seres vanidosos de la vida y el aplauso humano son totalmente engañosos. La familia, como decíamos en principio, los bienes materiales, todos pasan. Y por eso Jesús concluye que la lámpara del cuerpo es el ojo y todo entra por el ojo. Y en la mentalidad bíblica el ojo no es solamente la ventana del alma, sino que tiene una luz propia. Y si esa luz es sana, veremos con sabiduría la vida, las personas, las relaciones. Pero si esa luz es tenue y está enferma, veremos equivocadamente. Por eso dirá Jesús, si tu ojo está enfermo, tu cuerpo entero estará a oscuras. Pues si tu luz, la que hay en ti en tu ojo está oscura, ¿cuánta será tu oscuridad? Entiende más allá del ojo, la luz de la fe, el mirar con los ojos.
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3: Son las 9 en punto.
4: Buenos días.

0: en Cabrera.
1: Ahí lo dijo.

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1: Son las 10 con un minuto.

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0: Nosotros somos la mundial. Humildemente, sencillamente. Buenos días. Llegaron los buenísimos. Durísimos del fin de semana. Hoy es feriado federal. Usted lo sabía. Día de la emancipación. Aquí está Iván Rodríguez y este servidor.
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0: Para llevarles los buenísimos, durísimos de weekend en este día feriado de la emancipación. Es un día feriado hoy. Las calles están suaves, hay una alerta de calor extremo, 61 municipios hoy hasta las 6 de la tarde, una advertencia de calor. Ropa ligera, yo vine ligerito, mira Iván, esto es fresquito, fresquito de verdad. Porque es lo que se recomienda cuando hay esta advertencia de extremo calor para la isla, el oeste, el norte, el este. Estamos bajo esa advertencia de calor. 103.7 FM, el 96.1 y el 1600 en la banda M y la retransmisión. Gracias a Víctor Aria ya. Víctor, por la poderosa H61 que origina en mi pueblo, en Gaspar Hernández, para el mundo. Baje la aplicación que está ahí. Así mismo llama, la poderosa H61. Vamos arriba, vamos a darle fuerza, poder a este día que vivimos como un regalo de nuestro Dios. Y hay que ser agradecido cuando uno se levanta. Decirle gracias, Dios, por esta nueva oportunidad.

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Buenos días, aquí estamos en esta mañana del viernes 19. Ya estamos de weekend. Las Grandes Ligas propone un draft internacional para reformar el sistema de firmas de prospectos. Los Knicks celebraron con aficionados y celebridades su campeonato de la NBA. Zoran Mandani y Karl-Anthony Towns se robaron el show bailando en el desfile de los Knicks. Según monitor de sequía, casi la mitad de Puerto Rico está anormalmente seca. Industriales en la isla alerta que pugnas en el gobierno amenazan clima de inversión. En una casa abandonada en Arecibo asesinaron una mujer. Según el reporte, los hechos ocurrieron en el barrio Factor 1 de este municipio. En el lugar encontraron casquillos de bala. Tras parálisis de varios meses, barcos empiezan a moverse ya por el estrecho de Hormuz. El Supremo declara no hay lugar a paralización del inicio de juicio contra Antoniesca Áviles. 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Para noticias, Sima, Puerto Rico, NJJ Espinal.

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Cuando nos vamos de este mundo, ¿qué nos vamos a llevar? ¿Cómo fuimos con los demás? ¿Cómo lo tratamos? ¿Lo bailao? ¿Lo tumbao? ¿Lo gozao? Más nada. ¿Qué hicimos? Hay gente que va a pasar desapercibida. Se va y nada pasa. Son las 10:32. Buenos días. 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

0: Nacido en el viernes. Mucha música para ti con los buenísimos, durísimos. Felicitando a José. Dímelo, Abel. José está de cumpleaños hoy. Vamos a enviarle saludo entonces a José. Saludo a Clarice también por ahí. José, felicidades en tu cumpleaños. Aquí voy, José.
1: Volví de nuevo.
0: Aquí voy, yeah. El varón. Andando para José y para todos y todas las que hoy y los que cumplen años hoy, 19 de junio.

0: Ibelice está de cumpleaños en el día de hoy. Ibelice, muchas felicidades desde Puerto Rico, el 103.7 FM, 1600 en la banda M, 96.1 y la retransmisión por la poderosa H61.
1: Hola, yo soy Julián y quiero presentarle el nuevo tema de la vieja guardia.

0: Saludando a John Guzmán. Siempre pendiente ahí en la Mundial Cadena Cima, John Guzmán. Felicitando a todos los padres. Detrás del éxito de ese muchacho, tuvo que haber un padre aconsejándolo. No por casualidad llegó así a triunfar. Siempre el consejo de papá siempre ha sido importante. Esa mirada fuerte, mano dura. Y a veces aconsejar de una manera correcta conlleva esa dureza que siente el muchacho, que están siendo cruel con... No, por tu bien, es papá que te lo está diciendo. Así no. Ya la información de los restos de Alex Bueno serán trasladados desde la ciudad de Nueva York a la República Dominicana para sus honras fúnebres. Ya los familiares y el equipo de trabajo se encuentran realizando los trámites, los arreglos correspondientes para la despedida final allá en la República. Vamos a estar informando la fecha, lugares exactos, dónde estará. Por acá, por la Mundial Cadena Cima. A las 10:55, buenos días, no te vayas.
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0: Los buenísimos, durísimos del fin de semana. A través de la Mundial Cadena Cima 103.7 FM 96.1 1600 en la banda M. Y por supuesto por la poderosa H61. Con Víctor Arias. Víctor, dímelo, hermano.
1: Aquí está tu Mayín.
0: Aquí están las poderosas y los poderosos hoy viernes. Y el bochinche de la noche. Voy para allá. Voy para allá.

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1: En la Poderosa están invirtiendo allá, cambiando equipos para esta programación. Wilfredo y Víctor allá de la Poderosa H61 están cambiando, modernizando, haciendo un upgrade a todos esos equipos para montar ahí equipos poderosos y seguir para adelante. Vamos a comer. 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Saludo ahí a Yané, Virgilio, Naomi, Yané, Patricia también. Ah, caramba, pues queda Patricia. Que después no nos trae la comida, Iván. Ahí el cabrito. 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Siga pidiendo que aquí seguimos complaciéndote. El Vallimbito, Alex Bueno, quien partió ayer a la vida eterna. Porque quien muere en Cristo no muere, sino que vive para siempre.

Este es un boletín de noticias de Cima, Puerto Rico, con los hechos reales ocurridos en la isla, República Dominicana y el mundo. 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México, el anfitrión, se convierte en el primer país en clasificar a la fase eliminatoria del Mundial. Cerca de un hospital en Santurce hallaron hombre herido de bala. Hallado en la avenida Manuel Fernández Juncos, a eso de las 7 y 15 de la mañana se recibió una llamada al sistema de emergencias que alertó a las autoridades sobre una persona herida de bala. Hasta el momento no se conoce su identidad y condición. La tormenta Arthur azotó el sureste de Estados Unidos con fuertes lluvias y vientos. Sorprendieron a dos chamaquitos en un vehículo hurtado en Arecibo. Los apresaron anoche en el estacionamiento de la tienda Walmart en Manatí. Los menores de 16 años conducían una guagua marca Toyota 4Runner color blanco que tenía gravamen de hurtada en el área policíaca de San Juan. En Arecibo identificaron mujer asesinada en su residencia. Se ocupó un vehículo en un parque aledaño para fines de investigación. A la mujer la localizaron baleada la tarde de ayer en una residencia ubicada en el sector Ánimas del barrio Factor 1 en Arecibo. La identificaron como Iris Yesenia Virriel Carrión, de 41 años, la cual vivía en el lugar. 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Para noticias, Cima, Puerto Rico, NJJ Espinal.

homenaje a los hispanos. Por la mundial, para toda nuestra gente, que se cuiden, sobre todo, que se cuiden, como decía la Comay, que se cuiden. Hay que cuidarse. Si usted no se cuida, ¿quién lo va a cuidar mejor? Usted sabe, ante nuestra gente lo que sale mayormente muchos a trabajar. Nosotros no estamos en contra de que hagan su trabajo, pero el exceso de la fuerza sobra. Eso está de más. Eso está de más. Vamos a saludar a Yadira, a Noemí, a Yacel, desde Indiana. Están en Villa Carolina, por acá, pasando el Día de los Padres. Van a disfrutar. Dense en su playita, su piscina. Ok, Yadira, Noemí y Yacel. También saludos para Papay, que está por ahí por la sintonía. John Guzmán. 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

0: Oye, coleccionista típico. Hay un amigo mío que se fue para Nueva York y la mujer vive aquí en Dominicana y tiene 4 días desaparecida. Entonces yo le voy a preguntar al amigo mío dónde que está la mujer, porque él lo sabe, pero no ha dicho nada. ¿Que dónde está la mujer tuya?
1: Para la villa con un primo.
0: ¿Cómo así que con un primo?
1: Para la villa con un primo.
0: Eso está raro.

0: licenciado.
1: Pa' la villa con un primo.
0: El primo.
1: Pa' la villa con un primo.
0: ¿Y cómo se llama ese primo?
1: Don Cayemo Severino.
0: Hombre bueno ese.

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0: 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Igual acá a la orden. ¡Mucho gusto! 787-645-0283.
1: Hasta este momento.
0: Presentación de otra hora, más de tus éxitos por la mundial. En este viernes voy con algunos saludos. Por acá dice Gabriel Aquino, saludar a Ariel, Daniel, Lolín y Rafa, están en la sintonía por ahí. El hombre Ariel, dígame qué está el hombre Ariel, Gabriel, dígame. Son amigos, otra vez. Saludos, saludos, saludos a Isabel de Caguas, saludos al maestro Tachi, allá en el garaje Pujols con toda su gente. El comandante Tapia también está ahí pegado a su radio, escuchando esta super mega programación. Y felicitar a Noemí, Yadira, saludo a Yaciel también ahí, Yacel, desde Columbus, Indiana, están por acá. Dice, ponme ahí Flor Pálida, es Flor Prohibida, la del varón de la bachata, en Villa Carolina con su familia ahí.

junto a Iván Rodríguez, nuestro coordinador. Wow, ahí en las redes. Aquí voy, vieja. Es tu maestrón. Digo, tu varón.

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El Departamento de Asuntos del Consumidor alertó a la ciudadanía este viernes sobre la circulación de anuncios falsos en redes sociales, los cuales utilizan de manera indebida símbolos oficiales del gobierno de Puerto Rico para promover supuestos programas de financiamiento y préstamos comerciales. Un menor en motora se llevó la luz roja y se estrelló contra vehículo en la PR2. El menor y una pasajera salieron expulsados y sufrieron heridas de gravedad. El hecho ocurrió en la intersección de la carretera PR2 en la avenida Don Pelayo en Toa Baja. En motel de Toa Baja hallaron hombre muerto. Estaba desnudo y se presume que le robaron el vehículo. La policía investiga la muerte del hombre en una cabaña de un motel. De acuerdo con la información, el hallazgo ocurrió a las 5:46 de la mañana. En la cabaña número 18 del motel Villa Borinquen, localizado en la carretera 866, el barrio Candelaria. Hasta el momento, el hombre encontrado desnudo no ha sido identificado. 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

0: Víctor Arias, allá de la poderosa H61, para Scarlett Cabrera Castillo y a todos los bochincheros de la H61 y las bochincheras, ¿verdad? Dice, por favor, complacerme y poner la canción de Alex Bueno. ¿Cómo se llama? El Carpintero, de parte de Francisco Cabrera, H61, que retransmite esta programación del maestrón Rafi Cabrera. Condenado a la distancia. Con esa vaina, Romo. Que hoy.
1: Hoy, man, hoy.
0: Hoy. Hoy se bebe. Es viernes. Buenísimos, durísimos.

poniendo ahí. 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

0: soberano de la...
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1: 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Una pequeña pausa, no te vayas. Regresamos con más de los buenísimos, durísimos del fin de semana y esto que
0: los
1: se llama así. ¿Con quién?
0: Con el soberano, Rafi Cabrera.

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Tu hijo José Tomás a través de la poderosa H61 ahí. En la sintonía, toda la gente ahí, poderosas, poderosos, allá con mi amigo Víctor Arias, que está en esa retransmisión H61 con un sonido muy bueno. Bajen la aplicación y disfruten de esta programación que se origina en PR. Ha hecho PR otra cosa, dice Iván, ¿eh? Por ahí, Iván, igual que William Gabriel. Saludazo por ahí para nuestra gente en Carolina, por ahí reiterando el saludo desde Columbus, Indiana. Está por ahí Yadira, Noemí, Yacel, y vinieron para acá y están en Villa Carolina ahí. Vinieron a pasar el Día de los Padres acá en la isla de El Encanto. A las 3 de la tarde viene el compadre Martín Bertón. Mucha música para ti. Saludo a Jessica, a la rubia allá en Milwaukee. Rubia, ¿estás trabajando allá en Milwaukee? Tienes que estar haciendo calor allá. La cosa no está fácil, rubia, ¿eh? Haciendo calor por allá. 96.1 FM, Bayamón, San Juan, 103.7 FM, 1600 en la banda M. Y la retransmisión a través de la poderosa H61. Este tema con mucho cariño para Luis José Tomás, que está en la sintonía. Sergio Vargas.

0: 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Jugador de origen dominicano anotó en el Mundial para Suiza. Es el futbolista Rubén Vargas, el cual escribió una página histórica para el deporte dominicano al convertirse en el primer jugador en anotar un gol en una Copa del Mundo durante la victoria de Suiza 4-1 sobre Bosnia en la segunda jornada del Grupo B del Mundial de Norteamérica 2026. El cuerpo del cantante Alex Bueno será trasladado a la República Dominicana para su despedida final. El equipo de trabajo realiza los arreglos correspondientes para trasladarlo a su tierra. Los restos del icónico merenguero, el cual falleció la mañana de ayer en New York a los 63 años. Abinader promulga reforma fiscal en la República Dominicana tras rápida aprobación en el Congreso. 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

Saludito para Sonia Millán, Juan Agosto, que expresan que le ha dolido mucho la muerte del Mayimbito Alex Bueno. A todos nos ha dolido esta partida. Yo no esperaba, de verdad, a mí me...

0: es que él venga así temprano. Y está aquí, dice Iván, pero él madrugó hoy. A las 2:00 de la tarde, ¿cómo que madrugó, Iván? Así no, Iván, así no. Compadre. Compadre.
1: Buenas tardes, soberano. No, bájenle algo.
0: No, no, verdad, estamos muy fuertes hoy.
1: Sí, lo que pasa es que vivimos unos tiempos muy agitados. Sí, sí.
0: Pero mire, yo le decía a alguien ayer.
1: Lo que pasa es, compadre.
0: Oiga. No, pero uno tiene que bajarle algo a las cosas. Mire, en esta vida, pensando bien, y cada vez que muere una persona, uno como. Yo soy mucho de lo que analizo cuando pierdo a un ser conocido, a una persona que uno quiere. Whatever, como dicen los gringos.
1: Whatever.
0: Sí. Se pone uno a pensar que en la vida uno no se va a llevar nada y que sea el estrés que uno lleva es casi totalmente en vano. Pero que uno lo hace ya automático, inconscientemente. Uno se levanta temprano, empieza el correteo, hacer cosas, viene acá, sale de acá y uno no se lleva nada. Uno se lleva lo bailado, lo que has hecho solamente bien, y si ha hecho por otra persona algo bueno, eso no se lo va a llevar. Pero es lo único que se va a llevar uno, es lo que ha disfrutado solamente.
1: Exactamente.
0: Ese tipo de cosas. Yo le decía a un amigo ayer, no se va a llevar uno ni dinero, ni carro, ni propiedades, y uno se afana para dejar tantas cosas. ¿Para qué?
1: Decía el Papa Francisco que cuando se desplaza hacia el Campo Santo, un féretro en el carro fúnebre, nunca vemos en la parte posterior un camión que diga mudanza y acarreo.
0: No, no existe.
1: Porque lo único que uno se lleva es lo que puede hacer por los demás. Pero sí, en realidad, compadre,
0: lo gozado, lo sobrado,
1: sí, no,
0: y el tumbao.
1: El asunto es muy importante. Lo que sucede es que el afán diario
0: Es automático
1: y nosotros buscando siempre ese balance y la continuidad de lo que estamos haciendo, porque mayormente lo que buscamos es complacer a nuestra audiencia. Uh-huh. La gente no sabe el sacrificio que tenemos que hacer para mantener esta estructura comunicacional y verdaderamente ahí es que estamos. Yo tengo un compromiso igual que usted de nosotros día tras día. Esta es una plataforma muy costosa y usted lo sabe que tenemos ya 13 años trabajando duro y gracias a nuestros auspiciadores que siempre han estado ahí, los auspiciadores que nos apoyan verdaderamente. Pero entrando en materia de lo que le sucedió a Alex Bueno, y es una realidad, uno se lleva siempre las cosas bonitas que vivió con sus familiares, con sus amigos, con la gente que verdaderamente es de uno, sin un interés económico, sin un interés de las cosas materiales. Y lamentamos mucho esta situación, esta despedida que le vamos a hacer a Alex, porque vamos a estar tocando su música durante toda la programación de esta semana. Fue un ser humano extraordinario.
0: Y siempre, siempre, Alex.
1: Claro.
0: Siempre acá y

0: Y cuando vino, yo hablaba ayer de esa sencillez, de esa humildad con la que Ale siempre se presentaba, y lo veía en la República, que lo vi muchísimas veces, y era el mismo ser humano.
1: Me gustó. Un abrazo, compadre. Después de un tiempo, cuando él se juntó con Fraser, que Fraser lo ayudó, él dejó muchas cosas que tenía que dejar para reenfocarse, y vino con una energía renovado. Nuevamente renovado en su totalidad. Y ustedes se dieron cuenta que Alex llegó incluso en ese periodo de tiempo, hizo el Coca-Cola Music Hall, hizo la Arena del Cibao, hizo muchas actividades en Estados Unidos multitudinarias, en lugares emblemáticos. Y dentro de todo esto, a veces el ser humano tiene una dolencia y tiene cierto toquecito que el cuerpo siempre avisa, compadre, de lo que viene. Entonces, si uno actúa con tiempo las cosas, va a haber un remedio. Y quizás esa dolencia y ese procedimiento que él traía, a lo mejor le dolía la cabeza de vez en cuando, ignoraba. Porque la última presentación que yo vi de Alex fue con el DJ Adonis.
0: En Baní.
1: En Baní, que fue algo apoteósico.
0: Lleno.
1: Después de ahí, creo que él se hizo un tratamiento del pelo. Y ya Alex estaba enfocado en un... en una carrera ya a otro nivel, porque ya estaba dando como ese paso, dejar las fiestas populares y estar un poquito más en los conciertos bailables, porque Alex, un artista sumamente completo, en merengue,
0: todo,
1: en bachata, hizo varias salsas que fueron un palo exitoso.
0: Eso, de eso hablaba yo ayer, que no solamente las hizo, sino que también las pegó, y que cantó de todo. Alex, de verdad que... Yo decía ayer que no murió cualquier artista, murió un artista de los grandes de la música latina.
1: Mira, compadre, cuando estuve hablando con Gogo Guadalupe, que fue el que trabajó su primera producción de bachata.
0: Bienvenido, Karen Record.
1: No, la primera producción de bachata.
0: Ah, de bachata, sí, pero fue...
1: De bachata, con J.N.
0: Sí, con J.N.
1: Sí, entonces me estaba diciendo que ellos hicieron una compenetración tan fuerte... Y él escuchaba ese timbre de voz tan dulce para la bachata que encajó rápido en Puerto Rico. Esas bachatas fueron rápidamente, abrieron ese mercado. Igual que Héctor Acosta, el Torito, que le ha dado un toquecito a las bachatas, que eso es mayormente lo que el puertorriqueño ha apreciado de ellos, ese timbre de voz. Y Alex, dentro de todo esto... con esa versatilidad al interpretar las canciones, que la gente se quedaba como boquiabierta porque no fallaba una nota, era el tipo más afinado en cuanto a la industria, uno de los más afinados. Y lamentamos mucho que todavía le faltaba a Alex en su trayectoria, le faltaba por hacer muchas cosas.
0: Así es.
1: Le arrebataron la vida. No sé qué pasó ahí, porque a veces uno se cuestiona.
0: Oh, un tumor cerebral, el cáncer es una enfermedad, yo siempre les digo, asesina, es catastrófico. El cáncer viene, entra al ser humano con la única intención de matar. El cáncer es peligroso, hay que cuidarse, muy peligroso. Y lo que hemos pasado por el proceso sabemos que es difícil y que uno... no sabe, de hecho uno de por sí, el que no le ha dado cáncer, todos estamos prestados en esta tierra.
1: Sí, y así es. Dentro de todo eso, agradecemos a Dios que usted siempre hace lo que tiene que hacer con relación a los tratamientos. Dios le ha dado la energía, la gente lo está escuchando, nuevecito, a veces se me cae, pero hay que mantenerse.
0: Pasa en la vida.
1: Sí, y todos estamos... en la faz de la tierra con un propósito. Y nosotros lo hemos hablado muchas veces, que Dios tiene un propósito para el soberano. Siempre hay que mantener la frente en alto, siempre hay que estar positivo, el enfoque. Y esos mensajes contundentes, usted tiene una magia para darle en el hígado a la gente con esos mensajes. Y la gente...
0: Iván,
1: era el soberano tiene también... todas esas personas, toda esa gente que oran por el soberano, que el soberano tiene una tiene un grupo de oración automático.
0: Una legión de
1: gente. Sí, porque viene

0: cada vez que una persona llama, de mucha, muchas bendiciones para ti, mucha vaina, y eso vale. Eso vale.
1: Sí,
0: bastante.
1: Eso vale. Eso vale, y la gente orando, yo muy agradecido de eso, de verdad. Estamos de pie y seguimos luchando, porque Dios es el que pelea nuestras batallas. Y siempre le digo, los planes los pongo en tus manos, Señor, porque son mejores que los míos, naturalmente. Y darle, pedirle a Dios que le dé dirección y sobre todo la carga que uno no puede cargar, decirle, yo te la entrego, Señor, que yo sé que en tus manos yo voy a salir, podré caminar. Pero es difícil enfrentar la enfermedad del cáncer. Es difícil porque Alex la enfrentó con entereza y créame que hicieron todo. Alex rápido se puso en acción, su equipo y toda su gente. Pero nos vamos de esta tierra.
0: Hay un punto importante y quiero tocar que ahí debe estar en la, escuchándonos a través de Sima 103.7, nuestra amiga y hermana Joana Mulero, que también está pasando por Joana un proceso, y Dios está haciendo su obra, porque cada quien está aquí con una razón y hay que seguir echando la batalla.
1: Así es.
0: Alex echó su batalla, no pudo librarla en cierto aspecto, pero lo más importante en esto, mi compadre, y para Joana y todas las personas que están pasando este proceso, que siempre le dio, Dios le da la oportunidad a uno para prepararse. El único que conoce la profundidad del corazón, lo que está allá adentro, en un verdadero perdón y un cambio en todos los sentidos, es la barba, nuestro Señor Jesucristo. Y yo sé que las personas que están en nuestro entorno, Dios la está librando de muchas cosas porque ha conocido su corazón y su profundidad. Hay que hacer promesa con Él y yo sé que Él va a poner su mano sanadora, porque no hay mejor doctor que la barba.
1: Así es, y el que muere, no crea que perdió la batalla, el que muere tiene la vida eterna porque vive, vive, el que muere en Cristo es a la vida eterna.
0: Amén, amén.
1: No aquí, ahí no hay pérdida.
0: Aquí hay uno de los temas emblemáticos de Alex Bueno, que yo sé que Hidalgo, ese es su artista favorito, ha lamentado este fallecimiento. Mi así hermano, es. Tranquilo, que estamos con Dios. Mi compadre.
1: A Juan Agosto también, con este corazón duro de Alex Bueno.

0: 15 años. No te metas,
1: Iván. Pero ya, ya yo tenía mi primer hijo a los 20.
0: Y yo a los 16.
1: Ah, porque es menor.
0: No, porque yo fui un niño precoz. Hey, sí, sí, en serio.
1: Dale algo.
0: Sí, Chergi. Mi compinche, mi canchanchan, el hijo mío mayor.
1: A los 16.
0: Chergi todo. El albacea, Chelly, todo el que administra todo.
1: Ah, pues la mamá lo mantenía hasta que usted cumplió 21.
0: Ella me mantuvo porque ella me llevaba como 10 años.
1: Ay, ay, ay, oye esa vaina.
0: Sí, yo tenía, ella tenía 20
1: Iván,
0: y pico.
1: No pierda mucho tiempo.
0: No, Iván, no te metas en eso. te lo prohíbo como no, padre.
1: Hay que
0: no, ahora
1: seguir,
0: no.
1: Hay que seguir procreando.
0: No, son los tiempos, son los tiempos. Ahora todo ha cambiado ya. Hay que seguir procreando, pero la gente como que no tiene eso. No, la gente no tiene eso. La población tiene una disminución. ¿Usted no lo sabía?
1: Entonces, los robots no van a robar el espacio.
0: Sí, ya los robots están actuando.
1: No. Vamos a hablar con el gobierno para que asigne fondos para la natalidad. Claro.
0: ¿Aquí no hay natalidad en este país?
1: Aunque usted tenga dinero, el Estado, por lo menos, los primeros 5 años, tiene que mantenerse.
0: Aquí, para finalizar el dato que le voy a decir, aquí hay una preocupación porque aquí habrá viejos cuidando viejos. No habrá quien cuide a personas de edad avanzada. Primero porque no hay natalidad y después porque los muchachos jóvenes se están matando ellos mismos. Entonces es un problema, nos vamos a quedar sin esa población.
1: Hacemos un llamado a la juventud que se porte bien para que vea a sus nietos.
0: Bueno,
1: eso es lo más lindo.
0: Y que se pongan a ser muchachos porque estamos feos aquí.
1: No, hay gente que prefiere tener un perro. Ah, no se ría.
0: No, pero sí, no, yo me voy, bye.
1: No,
0: yo no tengo tiempo para tener gato ni perro.
1: No.
0: ¿Cómo usted
1: tiene? Ya usted hizo su diligencia. Dos.
0: Tres.
1: Chelle, que tiene que ponerse la pila, ese muchacho. Que se le fue adelante, William.
0: Sí, William, sí.
1: Son dos. Es más, lo de Chelle, William lo tiene que tener.
0: No, William tiene hasta lo mío.
1: Y Chelly, como tío responsable, tiene que ser tío padrino y adoptar uno de los otros que él va a tener. Porque él no se va a parar ahí.
0: William va a tener segunda, ahora una segunda nena ya.
1: No son dos.
0: Sí, dos, pero no está embarazada la esposa de William ahora.
1: Ah, perfecto.
0: Todavía no ha
1: William, en agosto. William haga muchacho ahí como loco.
0: En agosto, pero Chelly. Ella no ha tenido ni uno.
1: Mire, compadre.
0: Nada.
1: Bajaron los requisitos para usted buscar esa ayuda que le da el WIC a las personas.
0: Mira, le dio una caja de Vital Honey, che, VIP.
1: Pero,
0: ni así.
1: Pero no lo tire.
0: No, pero ni así, no, León. es que muchacho.
1: Ni su hijo se le escapa.
0: No, pero ellos
1: una
0: son.
1: Una caja.
0: No.
1: Va a decir monstruo. Pero ¿qué pasó ahí?
0: No, es que el monstruo es un muchacho. Es un muchacho bueno, ¿verdad? Que yo estoy orgulloso.
1: Estoy orgullosísimo
0: de él. Se preocupa mucho por mí, yo estoy orgulloso de William. Pero William es más alejado, es un poco más, tú sabes, más en su trabajo, envuelto allá todo el tiempo.
1: William, está caliente. ¿Qué pasa con el viejo?
0: Está caliente, William.
1: No, él va a bregar bien, porque hay un par de gente ahí que lo sigue en las redes y le va a decir, ay, tú estás caliente.
0: Yo
1: con
0: lo quemo
1: el viejo.
0: A él, yo lo quemo todo, a cada rato a él, lo quemo. Es cuervo que yo le digo. Sí. Cuervo.
1: La Biblia dice que honrar a sus padres.
0: Honra a tu padre y a tu madre para que en la vida te vaya bien.
1: Parte. A él le va bien como quiera.
0: A él le va sin honrarme.
1: Pero aquí, compadre, espérese. Que aquí entra el cliché. Siguiente: hijo eres y padre será.
0: Bueno.
1: Si tú, lo que tú quieres que pase contigo, tú tienes que hacerlo.
0: Me va a escribir,
1: Tú tienes que sembrar para de cosechar. Porque si tú no siembra, no de cosecha. Sí. Hay una historia muy bonita de un nene que se pasaba haciendo una casita en el patio. Y el papá le dijo, pero ¿cómo es que tú estás haciendo esa casita en ese patio? No, porque ahí es que yo te voy a poner como tú has hecho con tu papá. Entonces, lo que usted siembra es lo que va a cosechar. No, es un jocoso, ese de lo mío, William.
0: William.
1: Lo voy a llamar esta semana que viene.
0: Va a llamar a William, es un tremendo
1: muchacho. Para juntarnos.
0: Muchacho trabajador, muy trabajador.
1: Sí, trabajó conmigo mucho tiempo, sí, William. Sí.

0: Sí, la mano allí, le dio la mano y Chergi.
1: Un cerebro ese muchacho.
0: Yo le fui que le dije, ayúdenme ahí al compadre, ayúdenme a Martín.
1: Amén.
0: Y bueno, y se metieron ahí de cabeza.
1: Sí, sí.
0: Ya yo, en el Noah, da para la historia.
1: Místico.
0: Pero el monstruo es otra cosa. Es otra. No, ayer estaba en casa, nos bebimos un café.
1: Y
0: duró.
1: Y me vaya, vaya.
0: Sí, no. Y me preguntó de lo que usted iba a buscar y un paquete de avión en el buzón. Yo sé, para tu tío y no vino. Me dijo, ¿cómo?
1: Usted me dijo que eran células.
0: Sí, no, porque me equivoqué.
1: Uy.
0: Pero,
1: y no fue. Don Alberto, eso va para allá.
0: Saludo a Alberto Meléndez.
1: Capitán de Capitanes.
0: En Villa Dorada de Alberto, vaya para allá que hay música en vivo hoy.
1: Hay que ir para allá a comer.
0: Y mañana
1: esa langosta, al termidor.
0: Pero voy, lléveme, que usted no quiere que yo vaya
1: con
0: usted.
1: Don Alberto, vamos para allá un día de esto.
0: Lléveme, usted va solo.
1: Es el restaurante más elegante de la Costa de Dorado.
0: Y el compa me dice que la comida es riquísima.
1: No. Don Alberto es de los chefs más emblemáticos del país.
0: Capitán de capitanes.
1: El capitán de capitanes. Ay.
0: Don Alberto, va para allá eso con cuánto. Que te voy a enviar yo a eso, Alberto.
1: No,
0: se la voy a dejar ahora a Martín, Alberto.
1: De hoy a mañana.
0: Ahora la voy a entregar a usted antes de irme yo.
1: Amén, amén. Sí. Muchas gracias, mi compadre. Buen fin de semana para usted. Mañana están los clásicos. Sí. La gente está loca con eso.
0: Sí, los clásicos están durísimos.
1: Con los clásicos.
0: Sí, la gente está entregada.
1: Venimos con un proyecto bueno que ya iban nuestro coordinador, excelente. De excelencia, ¿cómo que usted le dice?
0: No, es otra cosa.
1: Vamos a estructurar lo que son los eventos de verano. Entonces vamos a estar en ciertos lugares haciendo los
0: en vivo
1: un sábado al mes, todos los programas de los sábados para que la gente nos acompañe allí. El que no vaya, no lo voy a complacer.
0: Muy bien. Desde tempranito empezamos con Conexión Semanal.
1: Conexión Semanal.
0: Y después los clásicos.
1: Clásicos del
0: y
1: sábado.
0: Y después viene usted ahí.
1: Después viene la hora típica.
0: ¡Upa!
1: Y
0: después las 5.
1: La ritmo mezcla.
0: Un palo. Ahí nos vamos a quedar todos a disfrutar de todos los programas.
1: Iván se va a pasar un pasadía con nosotros.
0: Sí, Iván.
1: Se va a pasar un pasadía ahí.
0: No, todos nos vamos a pasar el día. Nada más don Iván. Gracias a H, la poderosa H61, una alianza poderosa, la retransmisión. Gracias Víctor Arias, gracias a todo tu equipo de trabajo. Se oye buenísimo eso en el celular, donde quiera que usted la ponga, tienen la aplicación, búsquela, la poderosa H61. Compadre, dele la bienvenida ahí, salúdeme a Víctor Arias.
1: Víctor Arias.
0: Sí, su equipo.
1: Estos son los proyectos del futuro. Las alianzas son lo que está dando resultado. El que no tiene alianza, está preso.
0: Está frito ley.
1: A
0: que se... Gracias, buenas tardes. Sigue el compadre alegrando y a través de 96-1037 y 1600 en la banda M. Mañana no se pierdan temprano, Conexión Semanal, luego los clásicos y por ahí para abajo con los buenísimos, durísimos del weekend. Bye bye.
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0: 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Acribillaron hombre frente a residencia en Puerto Nuevo. Lo mataron a tiros anoche frente a una residencia ubicada en la calle 12, en San Juan. El hecho lo reportaron a eso de las 7:47 de la noche. Al llegar al lugar, agentes localizaron el cuerpo baleado en la escena. También ocuparon varios casquillos de bala. La víctima, que no ha sido identificada hasta el momento, ha sido descrita como una persona de tez negra, de aproximadamente 190 libras de peso, 5 pies 6 pulgadas de estatura, barba en crecimiento y cabello negro trenzado. Se atrasan negociaciones nucleares entre Estados Unidos e Irán. Francisco Lindor comenzará su rehabilitación en las menores. La organización de los Mex espera que el campo corto boricua juegue al menos 2 partidos antes de subir a las mayores. No caigas, circula nuevo fraude, el cual promete dinero fácil en redes. El Departamento de Asuntos del Consumidor alertó a la ciudadanía este viernes sobre la circulación de anuncios falsos en redes sociales, los cuales utilizan de manera indebida símbolos oficiales del gobierno de Puerto Rico para promover supuestos programas de financiamiento y préstamos comerciales. 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
1: Son las 3:24 minutos.
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mañana tiene su bloque a niveles aspirables. Un bloque como a la gente le gusta. ¿Eh? Ay, ay, ay, ay, ay, ay, ay, ay, ay, ay, ay. vamos allá, mira, la AAA espera terminar esta tarde las reparaciones de la avería en Bayamón. Tenga esperanza. Claro que sí, pero yo le recomiendo, como le había dicho en la semana pasada, muy importante, vaya a Agua Samaná, que esto está en la avenida Santa Juanita, la gente de Bayamón. Allá está el pastor. Y verdaderamente esto es sin comerciales. Esto no es un anuncio de que pagado ni nada por el estilo. Es por su propio bienestar. Allí están las cisternas, los tinacos, para que usted monte ese sistema. Y usted sabe lo que va a pasar. Que usted se va a evitar dolores de cabeza. Automáticamente usted sabe que no hay agua en el sector. Se abstiene. Utiliza lo básico. Pero no se queda sin el preciado líquido. Claro que sí. Radican cargos por pagar a compañía de fianzas con cheques sin fondo. O sea, van a utilizar. Daniel Gómez Torres, de 38, presidente de Sabana Grande. Muy listo, muy listo. Se le va a caer todo el peso de la ley. Claro que sí. No, no, así no. Hay gente ladronazo. Mira, quiero felicitar al equipo de Colombia. Claro, a Luis Diosa allá, que está loquísimo con esa victoria de Colombia 3-1.

La gobernadora canta triunfo sobre Luma en caso judicial, señores. Ante determinación del primer circuito de apelaciones de Boston, el primer circuito de apelación rechazó este viernes la solicitud que hizo la empresa Luma Energy para revertir una orden de la jueza federal que atiende el caso de quiebra en la isla. O sea que la gobernadora está gozando, está disfrutándose ese éxito. Bueno, esperemos que todo esto sea bueno para nuestra gente, para la población, que somos los más afectados. Sí. Entre el agua y la luz hay un estrés que eso no tiene madre. Mientras tanto, sigue la alegría, el sabor musical en la number one.

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es la mundial cadena Cima, la tarde del viernes con los buenísimos, los durísimos, la cadena mundial Víctor Arias, allá en la poderosa H61, República Dominicana. Estamos allá en Bibola. ¡Vamos arriba!

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1: 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En Trujillo Alto hallaron hombre amordazado y baleado. El hecho ha sido...

reportado a eso de las 11:47 de la noche en la carretera 175, sector Camino Rosa Flores. Al llegar a la escena, los agentes encontraron a la víctima amordazada, con el rostro cubierto y parcialmente quemada. Hoy, advertencia de calor y mucho polvo del Sahara azotarán la isla. Luma trabajará y posibles interrupciones de luz para este viernes. Aumentó un 8% el turismo en la República Dominicana. Hay polémica en Santiago de los Caballeros por propuesta de cambiar nombre de la Circunvalación Norte a Salvador Jorge Blanco. Los maestros nos estamos cayendo a pedazos, afirma secretario de comunicaciones de la ADP. El vice de Estados Unidos cancela viaje a Suiza y se aplazan conversaciones con Irán. 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
3: Son las 4:44.

0: los durísimos del fin de semana, y como es viernes, mañana es sábado de conexión semanal, la pasamos bien con los mejores temas. Tengo a su productora, a nuestra diva Alexandra Pérez en la línea telefónica, que tiene un programazo para mañana. Alexandra, bienvenida, ¿cómo estás, cariño?
1: Muchísimas gracias, Martín, gracias a todo el público de Cima, y ya eso de diva yo creo que me lo van a tener que quitar, porque el soberano me está ganando con toda esa foto.
0: No, Iván está caliente contigo, yo sé que sí. Iván, ¿qué es lo que pasa?
1: Tiene que venir. Nada más le tira foto al todo y por allá ni va.
0: Él va a pasar, creo que no este sábado, porque no se coordinó para que todo el mundo venga con su swing. Sí, porque tenemos que hacer la foto nueva e incluir al doctor Paulino, que me tiene una queja increíble. Pero lo que pasa es que todas tienen que ser uniformes. Las fotos tienen que ser de calidad. Iván ya está ahí y ya, como decimos, ya el hombre está asignado para eso. Recuerda, Alexandra, que ahora estamos en la poderosa H61 en República Dominicana. Es allá, esto está a otro nivel. Víctor Arias, todo su equipo. Y mañana conexión semanal. ¿Qué tenemos para mañana, Alexandra?
1: Bueno, mañana tenemos un programazo, Martín, y todo el público que nos escucha. De verdad que quise llamarte porque no quiero que la gente se pierda ni un solo segmento de lo que tenemos para mañana. Mira, en el primer segmento del panorama de la semana, vamos a estar hablando de diferentes casos, tanto de Puerto Rico como de República Dominicana. Ejemplo, en República Dominicana ya hay un veredicto en relación al caso del Yesé. Vamos a estar analizando eso. Pero aquí en Puerto Rico, ayer fue el cumpleaños de Tomás Rivera Chat y él dio a entender que él va a ser el candidato a la gobernación. Voy a abrir las líneas en el primer segmento para que la gente me diga si el candidato debe ser Tomás Rivera Chat o Miguel Romero, que aunque él lo niega, pues todo apunta a que él puede ser
0: la gobernadora.
1: Candidato,
0: se va a quitar, mañana se va a quitar la gobernadora.
1: Bueno, no sé, vamos a ver qué dice el público, porque eso no lo decide ella, eso lo decide la gente con los votos.
0: Bueno, vamos a ver.
1: Y tú sabes que en conexión semanal siempre que hacemos encuesta, pues la pegamos. Así que quiero que mañana la gente esté pendiente en este primer segmento para que nos sigan quién cree que debe ser el candidato, si Tomás Rivera Chat o el alcalde de San Juan, Miguel Romero.
0: Wow.
1: Esa es una. Dos, sabes que no sé si viste un caso en la República Dominicana de una madre y un hijo que fallecieron a causa del monóxido de carbono. Estaban de visita en la República Dominicana en un Airbnb y fallecieron ambos.
0: Sí, se dice supuestamente que era un caso de alguien que querían hacerle daño y le tocó a ellos. ¿Cómo era?
1: Pues dicen. Pues mañana yo voy a tener a Claribel Martínez Marmolejo, quien es la expresidenta del Colegio de Químicos de Puerto Rico, para que nos hable un poco de por qué el monóxido de carbono es el asesino silencioso. No se huele, no se siente, y cuando ya la persona viene a darse cuenta es demasiado tarde. Pero yo quiero que hagamos un segmento educativo para que usted vigile en su casa por dónde puede salir el monóxido de carbono y cuide a su familia. Así que no quiero que se pierdan este segmento porque va a estar muy interesante.
0: Aprovechar, Alex, que ahora venden un dispositivo que es monóxido de carbono y de humo. O sea, que usted tiene que comprar el combo. Si usted tiene solamente de humo,

0: fumó en su casa, usted tiene que tomar la iniciativa ahora mismo de irlo a cambiar, porque esto está en tendencia. No sé qué es lo que está pasando, que muchas personas están muriendo por el monóxido de carbono. ¿Qué más tenemos?
1: También mañana en el segmento del doctor Paulino, el pasado 14 de junio se celebró el día de la donación de sangre y el doctor pues va a estar abundando de eso, sobre quiénes pueden donar sangre, que por cada persona que done sangre, yo quiero que tú sepas que se pueden salvar hasta 3 vidas. Así que mañana vamos a estar hablando con el doctor en relación a este tema. También vamos a tener a la presidenta del Partido Independentista puertorriqueño del área de Toa Alta, quien va a estar hablando sobre la situación en Puerto Rico, que tú sabes que cada día pues salen más casos de corrupción, la crisis que tenemos con la energía eléctrica, la crisis que tenemos con la Autoridad de Acueductos y Alcantarillado. Eso lo vamos a estar analizando también mañana. Carlos Hernández Dichoso viene con sus deportes. Tú sabes que siempre, cada semana nos trae informaciones súper interesantes. Y nuestro segmento de farándula se lo vamos a dedicar a Alex Bueno. Si el tiempo me da, voy a abrir las líneas para que la gente me diga cuál es su canción favorita, si tienen alguna anécdota con el queridísimo Alex Bueno, para ver si me da el tiempo pues de ponerle una que otra canción al público. Así que tenemos un programazo, no se lo pierda, mañana desde las 9 de la mañana, conexión semanal por la Mundial.
0: Gracias, Alex. No se puede pedir más nada, y dentro de todo esto siempre el encuentro entre Jimmy y el viejo.
1: Sí, ya lo sabe, y Edwin Santana, que eso no falla. Yo trato, tengo mi campanita ahí a cuarta, pero es difícil con ellos.
0: Oye, dice la gente que son montados, pero señores, ¿tú no sabes que eso es verdad? Esa gente casi se jalan los pelos.
1: Así, aunque en la pausa se abracen, pero no, no es montado, ¿no? Eso es de verdad.
0: Ay, ay, ay, ay. Gracias, Alex, a ti. Gracias, Martín. A la audiencia, que yo sé que es fija con conexión semanal, porque hay muchas personas que escuchan todas las noticias de República Dominicana, porque siempre son las relevantes. Y como hay esa conectividad con la República, el puertorriqueño también es fiel oyente a conexión y con todas las jocosidades que hay en el programa. Gracias, Alex, a ti. 9 de la mañana, tempranito, ahí en primera fila. Sigue la tarde encendida. Hace un calorcito de verano como de costumbre, pero quiero felicitar a todos los padres, que hay muchas actividades este fin de semana. 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Omar, como de costumbre, siempre con su estilo único, el cantantazo, como le decimos. 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Vamos a colocarle a todos los padres este temazo emblemático.

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1: Señores, FM. Vamos con una mezcla de Alex Bueno. Usted quiere que comencemos en merengue, bachata y salsa. Con tres llamadas yo lo hago. 787-1037, 787-1037. Vamos con una mezcla en vivo de Alex Bueno, 30 minutos. Márcalo ahora. ¿Quieres merengue o bachata? Con tres llamadas lo hago. Merengue o bachata de Alex Bueno. Hello, buenas. ¿Con quién y de dónde?
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1: Bachata viene por ahí. Gracias, hermanazo. Nos vamos con la otra. Hello, buenas. 787-1037. Bachata o merengue. Son tres llamadas. Decide automáticamente. Aquí está la próxima. Hello, buenas. Bachata o merengue. Dale, bueno, ¿con quién?
3: A Vinicio Bachata, con Vinicio Bachata.
1: Bachata, Vinicio. En el radio que no se apaga. Hello, buenas. Aquí hay otra. Decide. Hello. Diga.
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1: Bachata.
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1: Le cae contigo, Martín. Gracias, cariño. Gracias a ti. Vámonos en bachata de Alex Bueno. Esta mezcla que vamos a estar tirando en vivola para todos ustedes. Luego entonces rompemos nada más y nada menos que en merengue. Y presentamos la mezcla de tus éxitos con Martín y Rebrechtón.
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encima, como debe ser, ¿verdad? Qué bueno. ¡Wow! ¡Ay, ay, ay! ¡Ay, ay, ay! Alex Bueno, quien falleció en el día de ayer. Hemos rendido homenaje a él, hemos estado hablando de su trayectoria musical, de todo su legado, muy importante, un artista completo, un artista con todo lo que manda la ley, ¿eh? Ay, ay, ay, qué bueno recordarlo con su música, y gracias a todos ustedes por estar ahí con nosotros en la Mundial Cadena Cima. La tarde del viernes con los buenísimos, los durísimos del fin de semana. Sigan gozando que nosotros seguimos mezclando para nuestra gente con mucho más éxitos y mezclas para todos ustedes.

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En Santo Domingo Norte hallaron muerto a dos, el Chino y Migue. Los encontraron muertos en la carretera Los Casabes, sector Jacagua, municipio Santo Domingo Norte. Han sido identificados como Ángel Miguel Rosario de la Cruz, alias el Chino, de 16 años, y Miguel Ángel, conocido como Migue. El patrón de Jarabacoa sigue sonando, no sale de una. Lo detuvieron ayer en el distrito municipal de Buenavista, de Jarabacoa. Presuntamente sostuvo un conflicto con varios vecinos de la comunidad. En la guerra, Israel y Hezbollah acuerdan un alto al fuego desde esta tarde. Votaron a una presentadora que dio la noticia falsa de la muerte del padre de Messi. Difundió en vivo una información no confirmada que desató indignación y crítica en redes. La cancelada es la actriz y presentadora argentina Florencia Peña. México, el anfitrión, se convierte en el primer país en clasificar a la fase eliminatoria del Mundial. 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Para noticias, Cima, Puerto Rico, NJJ Espinal.

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3: Son las 7 con 58 minutos.
4: Vamos a ver.